Escuchas Match 100.1 más pop, conéctate. Temper City, Self Aware, lo que acabas de escuchar. Feliz el lunes, Matchers. 5 de la tarde con 3 minutos. 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Vamos a escuchar a Kelly Clarkson con Because of You, la canción número 235 de esta tarde en Match 100.1 más pop. Conéctate.

Esto es Match 100.1 más Pop. Conéctate, Taylor Swift, I Knew It, I Knew You. Lo que acabas de escuchar, excelente tarde para todos, Matchers. 5 de la tarde, ya con 11 minutos, vamos a escuchar a nuestro querido y guapo Harry Styles, que por cierto no solo busca ofrecer un gran espectáculo, Matcher, aquí en México, sino que también quiere reducir el impacto ambiental en sus conciertos. Yo soy Joana Martínez, estoy feliz de estar contigo hasta las 6 de la tarde. Y es que sus conciertos de Together Together en el Estadio GNP Seguros en la Ciudad de México, el equipo de Harry Styles va a implementar medidas sustentables como reducción de residuos, uso responsable de energía y acciones para disminuir la huella del carbono del evento. Además, los conciertos van a ser parte de una gira que ha generado gran expectativa entre sus fans matchers, con varias fechas agotadas y una producción increíble. Va a estar bueno, ¿eh? Vamos a escuchar a Harry Styles. Esto es As It Was, la canción número 237 de este lunes, sonando en Match 100.1 más Pop. Conéctate.

0: Estás en Match 100.1 más pop. Conéctate a Harry Styles, As It Was, a Matcher. Te voy a contar algunas curiosidades de nuestro querido y buen Bruno Mars que no conocías. A las 5 de la tarde con 21 te cuento todo. Yo soy Joana Martínez contigo en Match 100.1 más pop. Conéctate.
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Esto es Match 100.1 más pop. Conéctate, Bruno Mars, 24 King Magic. Lo que acabas de escuchar. Feliz lunes. Oigan, les voy a contar algunas cositas que quizás no conocías de Bruno Mars. Yo soy Joana Martínez, estoy contigo hasta las 6 de la tarde y es que su nombre real no es Bruno Mars. Todo el mundo lo conoce así, pero su nombre real es Peter Gene Hernández. Su papá le puso el apodo de Bruno cuando era pequeño porque se parecía al luchador Bruno Sammartino. Además, quiero contarte que empezó en la música desde que estaba pequeñito, literal tenía 4 años y apareció en la televisión imitando a Elvis Presley. ¿Qué tal? También quiero contarte que antes de ser famoso, escribía canciones para otros artistas como Florida, CeeLo Green, Travis McCoy, entre otros Matcher. También te cuento que es un gran fan de Michael Jackson y Elvis Presley. Está increíble, Matcher. ¿Te sabías estos datos? Vamos a escuchar ahora a Olivia Jean con So Easy to Fall in Love. Canción número 240 de este lunes en Match 100.1 más pop. Conéctate.

Escuchas Match 100.1 más Pop. Conéctate, es Justin Bieber, Jaycees. Lo que acabas de escuchar, ¿cómo te va, mi querido Matcher? Espero que increíble. Oigan, ¿sabían que Justin podría estar más cerca de la NFL de lo que muchos piensan? Yo soy Joana Martínez, te acompaño hasta las 6. Y es que después de su participación en la final de la Justa Futbolera 2026, donde sorprendió con su presentación, Justin habría llamado la atención de algunos equipos de la Liga del Fútbol Americano. Aunque no se trata de una carrera como jugador, su aparición, pues, en uno de los eventos deportivos más importantes abre a esta posibilidad. Y obviamente nos emociona, Matcher. Pues vamos a saberlo pronto. Vamos a escuchar a Stephen Sánchez con Until I Found You, la canción número 243 de este lunes, sonando aquí en Match 100.1 más Pop. Conéctate.

0: Escuchas Match 100.1 Más Pop. Conéctate The Weeknd, Save Your Tears. Lo que acabas de escuchar, Matcher. Yo soy Joana Martínez. Ya casi me despido, pero en punto de las 6 de la tarde llega Tania Aguilar, que te acompaña con una hora de música continua. Quédate conmigo en Match 100.1 Más Pop. Conéctate.
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esto es Match 100.1 Mashup. Conéctate con Dainoro In My Mind. Lo que acaba de sonar. Excelente tarde de lunes para todos, Matchers. ¿Cómo les va? Espero que súper bien. Yo soy Joana Martínez y ya llegó la hora de despedirme. Muchas gracias por haberme permitido acompañarte en esta tarde en punto de las 6. Te voy a dejar con Tanay Aguilar, que te acompaña con una hora de música continua. Mañana en el Match Morning, Match Morning contigo de 6 a 10 de la mañana, 10 a 2 Karen López, y a las 2 regreso yo para seguir haciendo Match contigo. No te olvides de seguirme en mi Instagram, me encuentras como arroba Joana Martínez FM, por allá chismeamos, y por supuesto arroba Match Radio HQ. Que tengas bonito lunes, me despido con Robbie Williams, Es Feel, la canción número 246 de esta tarde, sonando en Match 100.1 Más Pop. Conéctate, feliz lunes, Matchers, bye bye.

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Estás escuchando Match 100.1 más Pop. Conéctate ya a las 6 de la tarde con 3 minutos. Match, yo soy Danay Aguilar y te voy a estar acompañando hasta las 10 de la noche. Que tengas un excelente inicio de semana. ¿Sabes? Tenemos un pasaporte Match para que te vayas a disfrutar del concierto de Alejandro Sanz. ¿Te encantaría ir con tres acompañantes, perdón? Pues esta es tu oportunidad. Ahorita te cuento todos los detalles, ¿eh? Acompáñame hasta las 10 de la noche y escúchanos también a través de la aplicación de iHeartRadio. Soy Tania Aguilar, quédate conmigo.

Escúchate a Dua Lipa aquí en Match 100.1 más Pop. Conéctate, Matchers. 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Soy Tanaya Aguilar haciendo Match contigo hasta las 10 de la noche. 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Viene ya Adele, Set Fire to the Rain. Escuchas una hora de música continua aquí en Match 100.1 más Pop. Conéctate. 6:14.

es Justin Bieber y Sorry, lo que acaba de sonar aquí en Match 100.1 más Pop. Conéctate, 6 de la tarde ya con 24 minutos. Estamos en una hora de música continua. Matchers, este tema llegó al número 1 en la lista Billboard Hot 100. Soy Tanella Aguilar y te acompaño hasta las 10 de la noche. Pues fíjate que Sorry es uno de los mayores éxitos globales de Justin Bieber. Fue lanzado en octubre del 2015 como el segundo sencillo de su aclamado cuarto álbum de estudio Purpose. Y bueno, fue producida por los reconocidos músicos de electrónica Skrillex y Blood Pop. Y bueno, es una mezcla de Dancehall Pop, Tropical House y Moonbap Tune. Y bueno, fue escrito junto a los compositores Justin Tranter y Julia Michaels. La letra es una súplica por el perdón y una segunda oportunidad de una relación amoroso. Como te decía, este tema llegó al número 1 de la lista Billboard Hot 100 y su video musical acumula miles de millones de reproducciones. Vamos a seguir en esta hora de música continua con Missy de Lola Jones. 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Conéctate.

Bruno Mars con Risk It All en esta hora de música continua aquí en Match 100.1 Más Pop. Conéctate, Matchers. Tenemos un pasaporte Match en Guadalajara con Rod Stewart, así como lo estás escuchando. Soy Tamilla Aguilar y hago Match contigo hasta las 10 de la noche. 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Viene ya Maroon 5, ya suena con This Love en esta hora de música continua. Estás en Match 100.1 Más Pop. Conéctate ya a las 6:38 minutos.

0: 6:41, escuchas This Love de Maroon 5 y vamos por otros 25 minutos de música continua. Estás en Match 100.1 más pop, conéctate. 31 grados centígrados en Culiacán, está nublado, ¿irá a llover? No sé, vamos a ver.
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3: Estás escuchando Match 100.1 más Pop. Conéctate, soy Tanella Aguilar. Ya a las 6 de la tarde con 44 minutos. Deseo que estés pasando un excelente inicio de semana, Matchers. 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En punto de las 7 con 2 minutos vas a estar escuchando una colaboración de Will.i.am y Britney Spears, tema que alcanzó los primeros lugares en más de 24 países en todo el mundo. Quédate conmigo.

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¿Escuchaste a Temper City? Es Self-Aware en Match. 100.1 más pop, conéctate. Oigan, sigo con ustedes en ese inicio de semana. Viene a continuación una colaboración de un temazo. Es will.i.am y Britney Spears con Scream and Shop. Canción exitosa lanzada por allá en el 2012. Estoy Tanilla Aguilar haciendo Match contigo hasta las 10 de la noche. Bueno, pues te cuento que este tema... pues fue lanzada, como te decía, en el 2012 por el líder de Black Eyed Peas, will.i.am, en colaboración con la cantante estadounidense Britney Spears. Este tema fue el segundo sencillo del cuarto álbum de estudio del rapero titulado Willpower. Pues fíjate que hay una frase icónica, incluye el famoso sample Britney Beach, y bueno, originalmente utilizado en el éxito de Spears por allá en el 2007. Give Me More. Y bueno, fue una composición escrita por will.i.am, por Jan Baptiste, Jet Martins y Tulisa Contos Tablos. Bueno, alcanzó los primeros lugares de las listas musicales en más de 24 países. Pues vamos a escucharla. Es Scream and Shout de will.i.am y Britney Spears aquí en Match 100.1 más pop. Conéctate.

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Acaba de sonar Baby Doll de Dominic Fike en Match 100.1 más Pop. Conéctate, Matchers. Tengo una bocina inteligente para ti y está padrísima. Soy Tanella Aguilar, sigo contigo hasta las 10 de la noche. 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Viene ya Of a Life de Taylor Swift. 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

es One Direction con What Makes You Beautiful aquí en Match 100.1 más Pop. Conéctate. Te voy a platicar un poco sobre este tema que fue lanzado oficialmente en Australia. Soy Tanella Aguilar haciendo Match contigo hasta las 10 de la noche. Pues fíjate que es el sencillo debut de la exitosa boy band británico-irlandesa One Direction. Fue publicada originalmente en el 2011 como el tema principal de su primer álbum de estudio, Up All Night. Y bueno, la canción se convirtió de inmediato en un fenómeno totalmente global. Justo te cuento, se dice que mientras su producción musical quedó a cargo de, en este caso, de Carl Falk y Raimi Joe y Saban, perdón, Cotecha, su producción pues fue lanzado por Sony en Australia el 11 de septiembre del 2011 a través de una conocida plataforma, y un día después publicó su CD en el Reino Unido. ¿Qué tal, eh? Bastante tiempo ya ha pasado, y de hecho tuvimos un especial muy recientemente la semana pasada. Bueno, pues vamos a seguir con más música. Estás escuchando Match 100.1 más Pop. Conéctate. Viene Olivia Dean con So Easy to Fall in Love.

Escuchaste Miley Cyrus con Flowers en Match 100.1 más Pop. Conéctate, Matchers. Tenemos un pasaporte Match para que vayan a disfrutar del concierto de Sam Smith acá en México. Así que ponte atenta. Soy Tanella Aguilar. Sigo haciendo Match contigo hasta las 10 de la noche. Nuestro artista Match, Sam Smith, regresa a la Ciudad de México con Toby Free Mexico City. Una serie de conciertos muy especiales que llegarán al Auditorio Nacional el próximo 17, 18, 20, 21 de agosto. Y queremos que seas parte de una noche inolvidable. Nosotros tenemos tus accesos para que te lances con tres acompañantes. Participar es muy fácil, solo registra tus datos en el formulario y responde la trivia. El 14 de agosto te damos a conocer los resultados, ¿eh? Sigue conmigo, viene The Weeknd con Call My Name, escuchas Match 100.1 más Pop, conéctate.

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0: Hola.
1: Qué bueno que me sigues acompañando. Estás escuchando Match 100.1 Más Pop. Conéctate, estamos cerrando esta hora. Pero prepárate, porque en la próxima te voy a platicar sobre el tema de Ariana Grande, Hater and Made You Love Me, que fíjate que ya lidera dos listas globales de Billboard. Todos los detalles te los voy a estar dando en unos momentos. Soy Tamilla Aguilar. Estás escuchando Match 100.1 Más Pop. Conéctate, recuerda guardarnos en la sección de memorias de tu aplicación de iHeartRadio.
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Acaba de sonar Hater That Made You Love Me de Ariana Grande aquí en Match 100.1 más Pop. Conéctate. Pues fíjate, Matchers, que este tema lidera dos listas globales de Billboard. Además, suma su cuarto top 10 en el Global Excel US con Lemonade. ¿Cómo ves, Matchers? Y a ti que te encanta escuchar a esta artista Match, pues vamos a seguir platicando. Soy Tania Aguilar haciendo Match contigo hasta las 10 de la noche. Pues Hater That Made You Love Me de Ariana Grande debuta en el número 1. Tanto en el Billboard Global 200 como el Billboard Global Excel US, la cantante, compositora, productora y actriz, pues eleva su total a 5 canciones en el número 1 Global 200 y 4 en el Global Excel US. ¿Qué más quieres, mi queridísima Ari? Pues además te decía, logra su cuarto top 10 en el Global Excel US con Lemonade. Y el tema de Hater That Made You Love Me acumuló 63.4 millones de streams y vendió 81 mil descargas a nivel mundial desde su lanzamiento el 29 de mayo. Y esto fue hasta el 4 de junio, o sea que ya la cifra se ha superado, ¿eh? Vamos a seguir con más. Viene Angel de Shaggy. 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Conéctate.

extraordinaria, Alex Warren, en Match 100.1 más pop. Conéctate, Matchers, tenemos un pasaporte para ti, para que vayas a disfrutar de Harry Styles. 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Viene Golden de Hontrix en Match 100.1 más pop. Conéctate.

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Escuchaste All the Things You Say aquí en Match 100.1 más Pop. Conéctate. Hablemos de este tema que sabemos que su debut fue obviamente por esta agrupación rusa. Soy Tanella Aguilar haciendo Match contigo hasta las 10 de la noche. Bueno, All the Things You Say es el icónico sencillo debut en inglés del dúo ruso Take-Two, bueno, integrado por Lena Katina y Julia Volkova. Lanzado globalmente en el 2002 como parte de su álbum 200 kilómetros in the wrong lane, ¿eh? Bueno, fíjate que la canción se grabó originalmente en el 2000 en el idioma ruso con el tema Me he vuelto loca o perdí la cabeza. Pues ahí te va, este fue parte de un proyecto diseñado por un productor que tenía pues otras intenciones, pero fíjate, es una combinación de Eurodance, rock alternativo con tintes de pop industrial, ¿eh? Pero bueno, la letra profundiza en la angustia, confusión, aislamiento de una joven que experimenta un amor prohibido y cuestiona su propia orientación sexual ante el juicio de la sociedad y de sus padres. Estás escuchando Match 100.1 más Pop. Conéctate, viene Tame Impala con Dracula.

Escuchaste Yummy de Justin Bieber en Match 100.1 más Pop. Conéctate, Matchers. Fíjate que la mexicana Dana tuvo por ahí algunas reacciones y nos contó públicamente qué sintió cuando vio por primera vez a este famoso que dices tú. Dan es famosa, Justin también. ¿A poco no se conocían? Soy Tanella Aguilar haciendo Match contigo hasta las 10 de la noche. Pues fíjense que Dana vio a Justin Bieber por primera vez en la final del torneo de fútbol más grande en el mundo, que fue el pasado 19, domingo, allá en Nueva York. Pues más allá del fútbol, Dana reveló que otro de los momentos más significativos del viaje fue ver por primera vez en persona a Justin Bieber, quien participó obviamente en las actividades musicales organizadas alrededor de esta final. Dice, yo vi a Justin Bieber por primera vez en mi vida y yo estaba feliz viéndolo. Y obviamente también ver a Shakira y a todo el espectáculo del medio tiempo fue genial, pero nada, pues muy contenta, dice, amigos, muchas cosas viviendo y ya con ganas de seguir contando todo. Así lo platicó Dana y dice que también fue impresionante el ver al futbolista Messi, pues con lágrimas, ¿verdad? Después de la derrota que tuvo ante la selección española. Vamos a seguir con más música. 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Conéctate.

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0: Para ti. Oigan, en unos momentos te cuento sobre el éxito de Bad Gunny de Billie Eilish. Todos los detalles en unos instantes. Soy Tanella Aguilar. Estás escuchando Match 100.1 más pop. Conéctate.
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Estás en Match 100.1 más pop, conéctate. Acaba de sonar Self Award de Temper City. Matchers, viene a continuación Billie Eilish y te quiero platicar sobre el éxito de Bad Guy de Billie. Y bueno, soy Tanella Aguilar, haciendo match contigo hasta las 10 de la noche. Pues mira, Bad Guy es el exitoso quinto sencillo del álbum debut de Billie Eilish, titulado When We All Fall Asleep, Where Do We Go, lanzado el 29 de marzo del 2019. Ya tiene sus añitos, ¿eh? El tema se convirtió en un fenómeno global, alcanzó el número uno de Billboard Hot 100 y fue nombrada la canción más escuchada del mundo en el 2019, ¿verdad? Esto es una mezcla de electropop, dance pop, trap y nougat pop con un sonido minimalista impulsado por el bajo. Tiene una composición escrita por Billie Eilish junto a su hermano y productor Phineas. Y bueno, es una sátira oscura en la letra y juguetona sobre las apariencias rudas, donde Eilish asegura ser un tipo de chica mala mucho más resistente y desafiante. ¿Qué tal? También hay una versión alternativa con Justin Bieber. Vamos a seguir. Viene a continuación Bad Guy de Billie Eilish aquí en Match 100.1 más pop. Conéctate.

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Acaba de sonar Stupid Songs de Olivia Rodrigo. Estás en Match 100.1 más Pop. Conéctate, Matchers. Tengo un pasaporte Match para ti para que vayas a ver en octubre Alejandro Sanz. Soy Danella Aguilar. Sigo contigo hasta las 10 de la noche. 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Amiga mía y muchos signos más. 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Vamos con más música. Viene Blinding Light desde Weekend aquí en Match 100.1 más Pop. Conéctate.

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Jay David, quien acabas de escucharlo con Play Hard, aquí en Match 100.1 más pop, conéctate. Oigan, Major, te voy a platicar de el video de Play Hard que tiene totalmente tintes mexicanos. Soy Tanella Aguilar haciendo Match contigo hasta las 10 de la noche. Pues fíjate, Play Hard es una exitosa canción de música electrónica lanzada en el 2012 por el DJ francés David Guetta, con la colaboración de los cantantes norteamericanos Niju y Akon. Bueno, el tema destaca por incorporar el famoso sample de sintetizador del clásico Eurodance de los 90s, Better Up Alone, de Alice DJ. Y bueno, fíjate que este forma parte de la reedición de Nothing But Beat, y también pues el video muestra un poco y más bien destaca la manera satírica, la subcultura mexicana de las botas, las tribaleras, las picudas, en un concurso de baile. Y toda la historia pues empieza dentro de una casa, los chicos salen con sombrero, camisa del mismo color, después llegan al rodeo y ahí empieza el concurso con esas botas tribaleras. La verdad es que es un video muy divertido, no sé si ya lo hayas visto, yo me imagino que sí, pero bueno, sin duda, destacando el talento mexicano. Viene Olivia Dean con So Easy to Fall in Love, escuchas Match 100.1 más pop, conéctate.

Es D-Joe con End of Beginning en Match 100.1 más Pop. Conéctate, Matchers. Tenemos un pasaporte Match para ti, para que te vayas al festival Pulso GNP. Soy Tania Aguilar, sigo haciendo Match contigo esta noche hasta las 10. Te cuento que en este evento va a estar Robbie Williams, estará Caifanes, Dioro, José Madero, La Tejana, La Gusana Ciega, Los Claxons. Bueno, muchísimos. Entonces no te puedes perder este evento para participar por 4 accesos. Solamente ve a la página de matchmx.fm, busca el banner que dice Pasaporte Match Querétaro Pulso GNP y ya estarás participando. Viene NSYNC con Bye Bye Bye. Escuchas Match 100.1 más Pop. Conéctate.

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2: El Match Morning de Match 100.1 más pop. Conéctate 6 con 3 minutitos en este martes 28 de julio. Mi Matcher, buena mañana para ti. Qué gusto acompañarte un día más despertando together, together, Matcher. O sea, juntos, juntos, ¿no? Oigan, en unos instantes les voy a hablar de un ciclista que hizo historia al lanzarse desde un globo aerostático con su bicicleta. Está bien interesante esta historia. A las 6 de la mañana con 9 días más tardar se los platico aquí en el Match Morning de Match 100.1 más pop. Conéctate, soy Mitch, contigo hasta las 10 todos los días.

El Match Morning de Matcha 100.1 más Pop. Conéctate con Somewhere. Esta canción se llama Back to Friends Matchaversity. Y de una nos vamos a hablar de un tema viral que se acaba de hacer muy conocido en el mundo matcher, porque un ciclista hizo historia al lanzarse desde un globo aerostático con su bicicleta. Así es, el austriaco Elias Schwarzler realizó un salto de más de 950 metros de altura desde su bicicleta. Está loco este señor matcher. Pues antes de comenzar el descenso, el deportista de 30 años sorprendió al realizar este doble mortal en el aire. Luego abrió su paracaídas y aterrizó sin inconvenientes. La increíble hazaña se llevó a cabo en Bulgaria y es considerado uno de los desafíos más únicos en cuestión de deportes extremos. Así que pregunta para todos ustedes, matchers: ¿vivirían una experiencia así? ¿Se animarían a hacer algo así? Yo, la neta, no. Ya me aventé una vez de un paracaídas. No lo vuelvo a hacer en mi vida. Pero, o sea, ya lo intenté y, bueno, a mí me da mucho miedo, pero no sé ustedes. En fin, vámonos ahora con The Weeknd. Save Your Tears, el artista que ya tiene más de $1,000,000 recaudado, matcher, con, pues vaya, lo que ha causado en los últimos meses de su gira. Y la neta es que sigue cosechando muchos éxitos este gran artista, el buen The Weeknd, con Save Your Tears. Es quien, a quien escuchamos en la canción 4 de la hora aquí en el Match Morning de Match 100.1 más Pop. Conéctate, excelente martes.

0: Es el Match Morning de Match 100.1 más pop. Conéctate con The Weeknd, que volvió a hacer historia justamente también al convertirse en el primer artista en superar los 130 millones de oyentes mensuales en plataformas digitales. Matcher, no te creo. Oigan, les traigo más noticias porque saben que últimamente para ligar con alguna persona se están empezando a utilizar inteligencias artificiales. O sea, imagínate que tú estás llegando con X persona y esa persona usa Claude, ChatGPT para responderte. ¿Qué pensarías? Les voy a platicar una historia bien interesante a las 7:22 aquí en el Match Morning de Match 100.1 más Pop. Conéctate, soy Mitch, contigo a las 10 de la mañana todos los días.
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Es el Match Morning de Match 100.1 más Pop. Conéctate. Good morning por la mañana, mi matcher, a Lady Gaga con Alejandro. Y oigan, les traigo un dato bien interesante porque está empezando a surgir a través de redes sociales algo llamado matcher. Pues es una nueva forma de ligar que se llama chat phishing. Y si tú estás ligando con alguien, tienes que poner atención a que no te pase esto. ¿Están listos? Soy Mitch Peregrina, desde las 6 de la mañana contigo hasta las 10 todos los días aquí en el Match Morning. Y resulta que una chica llamada Brianna descubrió que su persona, o sea, su ligue, estaba usando una inteligencia artificial para responderle sus mensajes. Y todo salió a la luz cuando ella le dijo: oye, ¿sabes qué? La neta es que parece que tus mensajes están escritos por una IA, un chatbot. A lo que él dijo que la neta sí estaba utilizando inteligencia artificial para coquetear. Y esto se está volviendo una práctica muy recurrente para, pues obviamente, intentar no fallar en cuestión de lo que le contestas a tu ligue. Así que, wow, o sea, estamos viviendo en un mundo donde ahora si intentas ligar con alguien, pues lo haces con ayuda de la inteligencia artificial, Matcher. Pero el problema de esto es que las personas, pues no están siendo auténticas. O sea, imagínate que, bueno, consigues, ligas a la persona por chat, pero llegas a la cita, mano, tienes que hablar, no puedes estar en el chat todo el tiempo. No puedes preguntarle: oye, me dijo esto, ¿qué contesto? No. Así que lo ideal y lo recomendado por expertos es que seas tú mismo y que te expreses, porque pues de eso se trata al final del día, de estar con alguien que te acepte como tú eres y que tú aceptes a esa persona como es, Matcher. Fíjate nada más, qué interesante. Vámonos ahora con una canción padrísima del buen Tame Impala, que justamente ha lanzado música padrísima también, Matcher, como la canción The Less I Know The Better, que sigue siendo su canción más escuchada en plataformas digitales. Ahora la escuchamos con Drácula en la canción número 6 de la hora aquí en el Match Morning de Match 100.1 más Pop. Conéctate. Gran martes.

Buena mañana en el Match Morning de Match 100.1 más Pop. Conéctate. Escuchaste a Dua Lipa con Levitating. 6:34 minutos de la mañana en este martesito 28 Matcher de julio. Con pura buena música. Oigan, les voy a compartir hábitos que debes de evitar para no sentirte mal a largo plazo, macho, para que no te traiga problemas, ¿no? Empecemos con el hábito número uno: sentarte con las piernas cruzadas todo el día. Desbalancea la pelvis y afecta la alineación de la columna. ¡Órale! Segunda cosa que debes de evitar hacer, macho: permanecer sentado por horas sin moverte. Hay que levantarse cada cierto tiempo, estirarse, mover el cuerpo. Número tres: caminar mirando al suelo, macho, afecta el equilibrio y la alineación del cuello. Número 4, dormir boca abajo, porque girar el cuello, pues vaya, hace que se comprima la espalda, macho. Y por último, trabajar con la espalda encorvada, porque debilita en la zona lumbar. Así que toma estas precauciones y son hábitos que debemos de empezar a cambiar. Fíjate nada más, ¿cuál de estos haces? ¿Cuál agregarías? Te escucho por Instagram, @MitchPereira, Match Radio HQ, y por el micrófono de iHeartRadio. Yo me estoy empezando a desencorvar en estos momentos porque estoy sentado. En fin, vámonos ahora con Bruno Mars, I Just Might, de lo que escuchamos en esta mañana, Matcher, con el artista que sigue con su residencia en Las Vegas, rompiendo récords. El buen Bruno Mars aquí en el Match Morning de Match 100.1 más Pop. Conéctate, canción 10 de la hora.

El Match Morning de Macha 100.1 más Pop. Conéctate, Katy Perry con Firework. Lo que acabamos de escuchar, Matcher. Buenos días para todos. 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Vámonos ahora con un artista Match, es Robin, que justamente esta canción pensaba que no la iba a sacar porque sentía que era una roleta demasiado triste. Así es, dijo que no le terminaba convenciendo, pero al final del día la sacó y fue uno de sus mayores éxitos. Robin con Dancing on My Own, en la canción número 13 de la hora, aquí en el Match Morning de Match 100.1. Más Pop, conéctate.

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0: la banda de K-Pop, Huntrix con Golden en el Match Morning de Match 100.1. Más pop, conéctate. 6:51 minutos de la mañana a las 6:53. Te traigo 30 minutos de música sin parar para ti. Aquí en Match 100.1 Más Pop, conéctate. 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

es el Match Morning de Match 100.1 más Pop. Conéctate, bienvenidos a una hora más de musiquita, Matcher. Bonito día para ti, amaneció lluvioso en la capital sinaloense. Qué fuerte estuvieron los truenos ayer, ¿verdad? Yo sí vi, noté, o sea, me levanté en la madrugada de que estaba tronando demasiado por la tormenta eléctrica que tenemos acá en Culiacán. Oigan, en instantes les voy a hablar de una banda que justamente terminó número uno en Billboard por una razón muy particular. A las 7:08 les platico los detalles aquí en el Match Morning de Match 100.1 más Pop. Conéctate, les voy a platicar de quién se trata, Matcher. Muy buenos días.

Es un trío israelí formado en Los Ángeles que consiguió su primer número uno con Self Aware, justamente la canción que vamos a escuchar. Y la canción llegó al primer lugar en Alternative Airplay de Billboard, justamente en la lista del 25 de junio de este año, Matcher. De julio, perdón. Así que tenemos algo bastante bueno con estos artistas. Se ve que traen muy buena música, mucha buena propuesta, Matcher. Y ya anunciaron también en una entrevista que les hicimos a través de nuestras redes sociales, MatchMXFM. Anunciaron que van a tener nuevo álbum y que lo van a presentar en vivo en cuanto vengan con sus presentaciones. Así que ya veremos qué sacan de nueva música. Vámonos ahora a escucharlos con esto que se llama Self Aware, Temper City en el Match Morning de Match 100.1. Más pop, conéctate. Gran martes.

Es James Blunt con You're Beautiful en el Match Morning de Match 100.1 más Pop. Conéctate, good morning por la mañana, mi matcher. ¿Cómo estás? Espero que muy bien, disfrutando de la buena música. 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Vámonos mientras con Taylor Swift. Te suena I Knew It, I Knew You en la canción 3 de esta hora aquí en el Match Morning de Match 100.1. Más pop, conéctate. Gran martesito.

0: Es Lola Young con esto que se llama Missy Matcher, que tuvo un regreso espectacular a los escenarios en 2026. Después de ganar el Grammy Mejor Interpretación Pop Solista por Missy, convirtiéndola en uno de los años más difíciles de su vida, Mature, pues en uno de los más exitosos. Bien por nuestra querida Lola Young, que la escuchamos aquí en el Match Morning de Match 100.1 Más Pop. Conéctate en unos instantes. Que la relación fluya, Mature. No te dices si va a durar. Te voy a compartir ciertos temas que debes de ver para saber si tu relación va a durar o no. A las 7 de la mañana con 24 lo platicamos aquí en el Match Morning de Match 100.1 Más Pop. Conéctate, se va a poner buena la conversación, Matcher.
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Es el Match Morning de Match 100.1 más pop. Más pop, conéctate, Matcher, con Enrique Iglesias. I like it, la canción que acabamos de escuchar. Oigan, les traigo también, ahora sí, estos hábitos o preguntas que debes de empezar a hacer, Matcher, para que tengas una mejor relación y saber si tu relación sí se va a armar o no se va a armar, Matcher. Fíjate nada más, así que anótale y pregúntale a tu pareja qué onda con esas cosas que te voy a platicar. Empecemos con la número uno, Matcher, que es el cómo se maneja el dinero. No cuánto gana cada quien, sino qué deciden hacer con lo que entra de dinero, Matcher. Gastar, ahorrar, deber, prestar. Pregunta qué hacen cuando uno quiere gastar en algo que el otro no habría elegido. Con esto te va a hacer una perspectiva de para dónde va la cosa y cómo se van a manejar la cuestión económica. Segunda pregunta que debes de hacerle. Soy Mitch Pereirina, por cierto. Te acompaño desde las 6 hasta las 10 todos los días aquí en el Match Morning. Y bueno, esta segunda pregunta es ¿qué necesitará o qué necesita la persona para, pues, decirle cuando algo le molesta, macha? Así es. ¿Qué haces cuando algo no cuadra entre las personas? Entre la otra persona, vaya. No se discute, se discute, se platica, se decide. Esto es bien importante porque pues va a definir si a ti te gusta pelear con la persona, si les gusta discutir o les gusta mejor sentarse a platicarlo y plantear la situación desde una perspectiva en la que se fijen en lo que pasó y no quién lo hizo. Fíjate nada más, o no señalar. Y por último, ¿qué tanto pesa la familia y las amistades de cada quien, Matcher? ¿Y qué tan cerca dejan entrar a esas personas? Pregunta, ¿qué tan involucrada quieres que esté tu familia en lo que decidimos entre nosotros? Con esto, le vas a dar otra perspectiva de para dónde va la pareja y cómo está la cosa, ¿no? En fin, vámonos ahora con Olivia Jean. Llega con esto que se llama So Easy, una canción maravillosa, Matcher, que justamente acaba de hacer historia en Londres, Olivia Jean, ya que se convirtió en la primera artista femenina en agotar 6 conciertos consecutivos en el O2 Arena durante su primer gira. Bien por ella. Vámonos a escucharla aquí en el Match Morning de Match 100.1 más pop. Conéctate. Son las 7:29, 27 minutos de la mañana. Es la canción 6 de la hora. 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

Escuchas a Sabrina Carpenter con Manchild en el Match Morning de Match 100.1 más Pop. Conéctate, ya son las 7:36 minutitos de la mañana. Y oigan, ¿qué creen? Les traigo una noticia para todos aquellos que, vaya, les cuesta dormir y creen que durmiendo más el fin de semana se van a recuperar esas horas del sueño. Pues, ¿qué creen? La respuesta es que no, Matcher. Muchas personas intentan compensar estas pocas horas del sueño durmiendo más del sábado o el domingo. ¿Pero realmente funciona? Soy Mitch Peregrina, te acompaño desde las 6 de la mañana hasta las 10 todos los días aquí en el Match Morning. Y resulta que dormir más sí ayuda, pero no borra esta deuda del sueño. Cuando duermes más el fin de semana, recuperas parte del descanso, puedes sentirte menos cansado, tu energía puede mejorar temporalmente, pero eso no significa que tu cuerpo vuelva por completo a la normalidad, Matcher. Aunque hayas dormido muchas horas el fin de semana, algunos efectos como, por ejemplo, dificultades para mantener la atención, reacciones más lentas, sensación de sueño y fatiga, siguen todavía en tu cuerpo, Matcher. Por esa razón, hay que tener mejor una rutina para dormir bien durante la semana. Prioriza tus 8 horas antes que cualquier cosa, Matcher, porque si no tienes energía en el resto del día, pues no vas a reaccionar bien al día en sí, ¿no? A tus pendientes. En fin, ¿qué opinas tú? Te escucho por el micrófono de iHeartRadio. Vámonos con Hugo Elizalto, Jamaican, en la canción número 9 de esta hora de música, Matcher. Una rolita que no solamente fue un éxito en plataformas digitales, sino también entró en las listas especializadas de música dance y se convirtió, Matcher, pues vaya, en una de las canciones más tocadas por DJs durante festivales. Este rolón se llama Jamaican y lo escuchamos en el Match Morning de Match 100.1. Más pop, conéctate. Buen martes, canción número 11 de la hora.

El Match Morning de Match 100.1 más Pop, conéctate. 7:45 minutos ya de la mañana. Britney Spears con Womanizer, lo que acaba de sonar, B-Matcher. Oigan, les traigo más buena música y aparte les traigo más datos interesantes, B-Matcher, porque les quiero preguntar, ¿ustedes se animarían a tomarse un refresco de, pues un refresquito, pero con sabor a helado? ¡Ah, caray! Bueno, resulta que Reino Unido se acaba de lanzar una nueva línea de bebidas sin azúcar inspirada en sabores clásicos de heladería. Es una propuesta tradicional de del refresco de cola mature con notas más dulces y cremosas. Los sabores son frambuesa tipo helado, caramelo salado y cereza con vainilla. ¡Órale! A ver, yo les voy a contar una experiencia personal que hace poquito hice, grabé un episodio de mi podcast Mature que tengo con mi señora que se llama Los Guerrolingos, donde probamos bebidas raras de Japón y probé un refresco que era de durazno. No me van a creer que estaba tan delicioso. Creo que es mi refresco favorito, pero es de estos refrescos chinos, ¿no? Así que exista esto, me llama la atención. Probablemente si los pruebe, pregunta para ti: ¿te animarías a probar un refresco con sabor a helado? Siento que estaría muy dulce, pero vea, habría que probarlo. Vámonos ahora con Justin Bieber. Llega con su éxito mature Speed Demon, que justamente después de presentarse en el primer show de medio tiempo en la historia de una final de mundialista mature, Justin vio un enorme impulso en plataformas digitales otra vez. Justamente su canción Everything Aleluya aumentó 110% en reproducciones tras el evento. Lo escuchamos ahora con este rolón aquí en el Match Morning de Match 100.1 más Pop. Conéctate con Speed Demon, canción que forma parte del álbum Swag 2 de Justin Bieber.

0: Estás en Match 100.1 más Pop Connected con Justin Bieber, Speed Demon, gran rolita matcher del álbum Swag 2 de Justin Bieber. Lo escuchamos en la canción número 15 de la hora aquí en el Match Morning de Match 100.1 más Pop Connected. 30 minutos de música continua traigo para ti a partir de las 7:55 minutos de la mañana aquí en el Match Morning de Match 100.1 más Pop Connected. Soy Mitch, contigo hasta las 10 todos los días.
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¿Qué onda, mis Ventures? ¡Buena mañana! ¿Cómo estás? ¿Bien? Espero que estés disfrutando de toda la buena música que tenemos para ti. Me voy a arrancar con 30 minutos de música sin parar a partir de ya, martesito, segundo día de la semana. Martes, casi viernes, casi fin de semana. ¡Ya casi! ¡Que se vaya rápido, Ventures! Oigan, les traigo una noticia muy interesante porque en Ghana existe una cultura fascinante de enterrar a sus muertos en ataúdes de fantasía. Caray, Mitch, ¿de qué hablas? A las 8:05 los detalles aquí en Match 100.1 más. Pop, conéctate, escuchas el Match Morning. 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

Es el Match Morning de Macha 100.1 más Pop. Conéctate. Buena mañana, familia Matcher. 8:06 minutitos en este martes 28 de julio. Y oigan, que en Ghana existe una cultura fascinante de enterrar a tus seres queridos Matchers en ataúdes de fantasía. Ah, caray, ¿de qué estás hablando, Mitch? Se trata de los Abebu Adekae, que significa cajas de proverbios. Representan aparentemente una de las tradiciones artísticas y funerarias más singulares del mundo. Es originaria del pueblo de Ghana, en la región costera de Gran Accra, Matcher, y estos ataúdes esculpidos a mano no son simples cajas, sino verdaderas obras de arte que celebran la vida del fallecido en lugar de lamentar su muerte. Les voy a dar todos los detalles. Soy Mitch Peregrina, desde las 6 de la mañana hasta las 10, todos los días aquí en el Match Morning, y resulta que, por ejemplo, dentro de estos diseños van a encontrar algunos, que hay uno muy particular que me llama mucho la atención, y es de una profesión, Matcher. El ataúd está inspirado en la profesión de esta persona que falleció. Un pescador puede ser enterrado en un pez enorme, un agricultor puede ser enterrado en una mazorca de maíz, o un conductor en un autobús o en un automóvil. Es decir, son

tipo que ataúdes caracterizados dependiendo de la profesión de la persona. Imaginemos que, o sea, descarto toco madera, pero si fuera mi funeral, yo tal vez que soy locutor de radio, pues me entierran en un ataúd que tenga forma de micrófono gigante. Por así decirlo, ¿no? Así que pregunta para ti, Matcher, ¿de qué sería, o sea, de qué forma tendría este ataúd si es que dependiendo a qué profesión te dedicas? Para ti, te escucho por el micrófono de iHeartRadio, por redes sociales, arroba Mitch Peregrina, Match Radio HQ. Todos tocamos madera. Yo toco por ustedes madera para que no se me preocupen. Pero está muy interesante, muy curioso. Me encanta esa tradición. Más que nada para, pues vaya, glorificar la profesión que tuvo en vida esa persona, o lo que le gustaba a esa persona, vaya, ¿no? En fin, si quieren ver cómo se ven estos ataúdes, se los comparto por Instagram, arroba Mitch Peregrina. Ve y sígueme y mándame mensaje. Y también síguenos en Match Radio HQ. Suena ahora sí con esto que se llama Chandelier, canción 2 de la hora aquí en Match 100.1 más Pop. Conéctate.

0: Estás en Macha 100.1 más Pop. Conéctate, Bruno Mars con Risk It All. Lo que acabas de escuchar es la canción número 3 de esta hora de música, mi macho. Llega, les traigo en instantes más noticias después de escuchar a nuestro querido Bruno Mars, que estuvo en su paso por Londres en su gira The Romantic Tour. Sorprendió al público británico al aparecer caracterizado como Harry Potter. ¡Órale! ¡Qué buena onda de parte de buen Bruno Mars! Les voy a compartir lo que no es normal en una relación, macho. ¡Ay, ay, ay! Se va a poner candente la cosa. No se lo pierdan a las 8:26 aquí en el Match Morning de Match 100.1 más Pop. Conéctate. Es más, se los voy a adelantar a las 8:24 para que no se lo pierdan aquí en el Match Morning de Match 100.1 más Pop. Conéctate. Soy Mitch, contigo hasta las 10 todos los días.
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Es el Match Morning de Match 100.1 más Pop. Conéctate con The Black Eyed Peas. Esto se llama My Homes, lo que suena en las 8:23 minutitos de la mañana, mi Matcher. Y te voy a compartir lo que no es normal en una relación, Matcher, saludable, ¿ok? Recuerden que una relación saludable pues tiene ciertos factores. No cualquier relación es saludable, Matcher. Y empecemos con la desconexión emocional. Así es, no es normal pasar semanas sin intimidad, sentir que ya no hay temas de conversación o evitar compartir tiempo de calidad. Estas pueden ser señales de que la conexión emocional necesita atención, Matcher. Hay que mantener espacios para hablar, escucharse y disfrutarse juntos. Fíjate nada más. De ahí vamos con priorizar constantemente el trabajo por encima de la relación. Otra puede ser dejar de tener pequeños detalles con la pareja y comenzar a sentir una fuerte atracción por otras personas. Son cosas que no son normales en una relación. Así que aguas. Y si ven alguna de estas, hay que trabajar la relación en pareja. Fíjate nada más. Vámonos ahora con Tame Impala. Suena Drácula en la canción número 6 de la hora aquí en Match 100.1 más Pop. Conéctate, te escuchas el Match Morning.

El Match Morning de Match 100.1 más Pop. Conéctate con Miley Cyrus, Flowers. Lo que acabas de escuchar son las 8:35 minutos de la mañana, Matcher, en este martes 28 de julio. Y oigan, les traigo qué comidas comer cuando no se sienten bien. Anótale, que está bien interesante. Soy Mitch Peregrina desde las 6 de la mañana contigo hasta las 10 todos los días aquí en el Match Morning. Si te duele la cabeza, debes de comer bananas. Si tienes estreñimiento, manzanas. Para dolor de garganta, miel con limón. Para el cabello seco hay que comer más salmón. Dolor de muelas, clavos de olor, Matcher. Falta de energía, naranjas. Insomnio, kiwi. Hinchazón abdominal, yogurt. Cabello quebradizo, pimientos. Y así me puedo ir con todas las recetas del planeta, Matcher. ¡Órale! ¡Me encantan estos! Como que tips de la abuela. Como que cositas que puedes empezar a aplicar para mejorar el cuerpo, Matcher, cuando no se siente tan bien. Fíjate nada más. Soy Mitch Peregrina, te acompaño todos los días hasta las 10 de la mañana, Matcher, aquí en el Match Morning. Y nos vamos a escuchar al buen Dominic Fike, que llega con el éxito Baby Doll en la canción número 10 de la hora aquí en el Match Morning de Match 100.1. Más Pop, conéctate. Buen martes.

8:43. En el Match Morning de Match 100.1 más Pop, conéctate, Matcher. Buen martes 28 de julio. Seguimos conectados y te traigo más recomendaciones, noticias. 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Soy Mitch Peregrina, te acompaño desde las 6 de la mañana hasta las 10 todos los días aquí en el Match Morning, así que no te lo pierdas, Matcher. 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Y vámonos a escuchar a otro de los artistas que formará parte de este gran evento. Es el buen Benson Boone. Benson Boone, a quien escuchamos con Beautiful Things en el Match Morning de Match 100.1 más Pop. Conéctate, canción número 13 de la hora.

0: Nuestro artista Match, que fue la estrella revelación de este 2026, el buen Benson Boone con Beautiful Things, que por si no lo sabías, Katy Perry le dijo que él podría ser la estrella más grande del mundo si es que él se creía capaz. Fíjate nada más que te diga eso, Katy Perry. Oigan, a las 8 de la mañana con 52 me voy a lanzar con 30 minutos de música sin parar para ti, aquí en Match 100.1 Más Pop. Conéctate, escuchas el Match Morning. Muy buenos días, soy Mitch, contigo hasta las 10 todos los días.
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Una hora más de música en el Match Morning de Match 100.1. Más pop, conéctate. Bonito día, mi Matcher. ¿Cómo estás? ¿Qué andas haciendo ahorita? Limpiando tu casa, lavando la ropa, tal vez. Vas a hacer ejercicio, vas camino a sacar pendientes, vas a hacer el súper, llevas a tu mascota a pasear. Que la pases bien y que le eches todas las ganas, mi Matcher. Venga, martesito, casi viernes, casi fin de semana, ¿no? No, Mitch. Oigan, Rihanna y Chef Rocky protagonizaron un comercial de la nueva campaña de Fenty Skin enfocada en la protección solar. No se lo pueden perder. A las 9:05 les traigo los detalles más tardar aquí en el Match Morning de Match 100.1. Más pop, conéctate. Soy Mitch, contigo hasta las 10.

El Match Morning de Match 100.1 más Pop. Conéctate con Temper City Self Aware. Lo que acabamos de escuchar de la banda que debutó en este año y tuvo muchísimo éxito, Matcher. Y oigan, nos vamos a ir desde Temper City hasta Rihanna con Calvin Harris, porque acaba de sacar una campaña Rihanna de uno de sus nuevos productos, que es un bloqueador solar, Matcher, bajo el lema Don't Be Dumb, que es no seas tonto, usa protector solar. La pareja aparentemente se une para sacar este videoclip donde están haciendo comedia, Matcher, y lanzaron una colección de edición limitada de bloqueadores solares. En el comercial, el rapero A$AP Rocky interpreta a un carismático comerciante callejero que aborda a la gente para ofrecerles el producto, ¿no? Rihanna entra en escena interpretando una transeúnte desconfiada que solamente le concede 2 segundos de su tiempo, pero termina riéndose ante sus encantos y comprando todo el catálogo. Así que, pues es un buen eslogan. No, y vaya que sí, Matcher, o sea, porque muchas veces a la gente se le olvida usar protector solar y luego, con el paso de los años, vienen problemas de la piel. Así que todos los días, tú que me escuchas, que te la llevas en el sol, que andas en la calle, que andas en el coche y traes ahí tus mangas, bueno, tus brazos quemados, ponte protector solar. Cada que puedas, ponte protector solar, créeme. Va a salir muchísimo más barato que te pongas protector solar durante un rato, o sea, de aquí para adelante, a que en un futuro tengas problemas de la piel y te tengas que atender quién sabe cuánto tiempo, Matchers. Así que cuídense con protector solar. Vámonos ahora con Calvin Harris y Rihanna. Llega a This Is What You Came For en la canción 2 de la hora aquí en el Match Morning de Match 100.1 más Pop. Conéctate. Bye.

Es Alex Warren en el Match Morning de Match 100.1 más Pop. Conéctate Ordinary, lo que acaba de sonar. Son las 9 con 12 minutitos de la mañana. Mi Matcher, ¿cómo estás? Espero que muy bien, que sigas disfrutando de la buena música que tenemos para ti. Y seguimos compartiéndote noticias interesantes del mundo Matcher, porque un hombre estuvo volando durante años con un pase ilimitado que había obtenido por la aerolínea hasta que terminó enfrentándose a la aerolínea cuando le negó este beneficio, Matcher. ¿Cómo es esto de que voló durante años y gratis? Pues bueno, no gratis, pero voló durante mucho tiempo. Resulta que hay un corredor de bolsa estadounidense llamado Steve Rothstein, que en 1987, Matcher, aprovechó una oferta única de American Airlines. Compró un pase vitalicio e ilimitado. Ah, caray. A ver, pregunta para los que viajan en avión. ¿Comprarán un pase vitalicio ilimitado? Pues este boleto costaba $250,000 por su pase personal y, justo como les dije, ilimitado. Poco después invirtió otros $150,000 para añadir un pase de acompañante que le permitía llevar a cualquier persona consigo en primera clase. American Airlines lanzó este programa para recaudar justamente capital de fondo, asumiendo que casi nadie usaría el pase al extremo. Y durante 21 años, el señor hizo más de 10,000 vuelos. Volaba a París para ir a comer, a Londres para ir a cenar con un amigo, a Tokio para ver el béisbol, regresando el mismo día. O sea, se estima que sus viajes le costaron a la aerolínea cerca de $21,000,000. Es decir, no costó en absoluto, Matcher. En 2008, pues, le negaron ahora sí este beneficio y, pues, el buen Rothstein demandó a la aerolínea. No te creo, Matcher. ¿Qué harías tú? ¿Usarías el pase vitalicio? Yo, la neta, sí. Si tuviera las posibilidades, claro que lo compro y me voy de viaje a todo el mundo. En fin, vámonos ahora con música. Llega Rosé y Bruno Mars a OPT en la canción 4 de la hora aquí en el Match Morning de Match 100.1. Más Pop, conéctate. 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

0: El Match Morning, The Match at 100.1 más Pop, conéctate. Buena mañana, familia Matcher, 9:17. Y en instantes te platico por qué te aburres en una relación aunque amas a tu pareja. Tiene una explicación, te la voy a platicar a las 9:25 más tardar aquí en el Match Morning, The Match 100.1 más Pop, conéctate. Soy Mitch, contigo hasta las 10 de la mañana todos los días.
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Es el Match Morning de Match 100.1 más Pop. Conéctate. Escuchaste a Wiz Khalifa con Charlie Puth. Esto que suena se llama See You Again. Muy buena mañana, familia Matcher. ¿Cómo estás? Esperamos que disfrutando de la buena música, arrancando este martesito de buenas, contentos, felices y disfrutando de la buena música. Pues oigan, les traigo una noticia muy interesante porque les voy a compartir por qué muchos se aburren en la relación cuando ya lleva bastante tiempo, Matcher. Tienen una explicación y se los voy a compartir. Soy Mitch Peregrina, te acompaño desde las 6 de la mañana hasta las 10 todos los días aquí en el Match Morning. Y muchas parejas lo viven como culpa, Matcher. De que tipo, amo a esta persona pero me aburro, está mal. Ya no hay chispa, solo rutina. Veo la relación y siento nada, ni mal ni bien. Y pues vaya, la psicología, Matcher, encontró que el deseo humano tiene un requisito extraño. Necesita un obstáculo. Donde la satisfacción es demasiado fácil y segura, el valor psíquico del amor decae. El deseo básicamente necesita algún obstáculo para mantenerse vivo. Al principio, en la etapa de cortejo, había distancia, incertidumbre, conquista, puro obstáculo, puro deseo. Y la convivencia básicamente eliminó todos los obstáculos, Matcher, porque la pareja siempre está disponible y con ello pues se apaga la llama. Así que pues el obstáculo se puede reintroducir sin sabotear la relación. Hay que tener espacios separados con sus amigos, sus pasiones, vidas propias y queden de qué platicar, ¿no? Verse en contextos nuevos también aplica y dejar de estar disponibles al 100%, es decir, extrañarte, es un poco de gasolina a la relación. Fíjate nada más, qué interesante para que lo vayamos aplicando. ¿Qué opinas tú? Te escucha a través del micrófono de iHeartRadio. Vámonos ahora con Olivia Jean. Suena esto que se llama So Easy en la canción 6 aquí en el Match Morning de Match 100.1. Más pop, conéctate.

Es el Match Morning de Match 100.1 más Pop. Conéctate con Billie Eilish. Esto que suena se llama Beer to Pop Better Matcher. Una canción, vaya, maravillosa de esta gran artista Match, que ahorita está dedicada 100% al mundo del cine. Matcher está trabajando en una película siendo actriz. Y otra de las artistas que también nos sorprendió, y vaya que de manera muy grata, es Olivia Rodrigo, que después de decir en su álbum que acaba de sacar, Yo Siempre Era Sad for a Girl So in Love, dijo que ninguna relación curaba el sentimiento de una persona o te puede ayudar si es que tú no estabas bien. Eso nos cantó en el álbum. Y justamente ayer, entre ayer y hoy, que se le vio a Olivia Rodrigo con un hombre, agarraditos de la mano, besándose la manita, muy sonrientes, y probablemente sea el nuevo novio de Olivia Rodrigo. Ya pasó el álbum donde dijo, no, una pareja no te salva. Ya lo pasó, ahora seguramente está empezando una etapa de amor. Bien por Olivia Rodrigo, que sigue cosechando amores por ahí en el mundo, Matcher. Excelente por ella. Vámonos a escucharla con esto que forma parte de su nuevo álbum. Se llama Stupid Song, en la canción número 8 de esta hora de música aquí en el Match Morning de Match 100.1. Más pop, conéctate.

0: El éxito de Hugh Gale, muy interesante. En este martes, segundo día de la semana, aquí en el Match Morning de Match 100.1 más pop, conéctate. La música no para en unos instantes, a partir de las 9:52. La música no para con 30 minutos de música continua aquí en el Match Morning de Match 100.1 más pop, conéctate. Soy Mitch Peregrina, te acompaño hasta las 10 de la mañana, todos los días.
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Mis machercillos y machercillas, 9:56 minutitos para cerrar con el programa del día de hoy. Los voy a dejar con Karen López, que llega desde las 10 de la mañana hasta las 2 de la tarde. Cuídense mucho. Los dejo también con Giovanna Martínez, que llega de 2 a 6 y de 6 a 10 Rox Trujillo. Mañana en punto de las 6 de la mañana nos estamos volviendo a conectar, mis Natchers, ¿ok? Abrazote, buena vibra, nos vemos y nos vamos en redes sociales, arroba Mitch Peregrina y Match Radio HQ Matcher a través de Instagram. Y por supuesto, nos escuchamos a través de Match 100.1 más Pop Conéctate. Esto fue el Match Morning. Adiós.

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2: Hola, hola, Matchers. Esto es Match 100.1 más pop. Conéctate. ¿Cómo están? Excelente martes para todos. 10 de la mañana en punto, Matchers. La temperatura en Culiacán, 31 grados. Una noche fresca tuvimos, Matchers, con mucha lluvia. Se disfruta el clima más, pues más tranquilón en Culiacán, Sinaloa, ¿verdad, Matchers? Oigan, ¿sabían que Lady Gaga tiene una marca de maquillaje? Ya les cuento en minutos. Quédense conmigo, bienvenidos. Esto es Match 100.1 más pop, conéctate.

Esto es Match 100.1 más pop. Conéctate con World Hold On. Bob Sinclair y Steve Edwards es lo que escuchaste. Matcher ya a las 10 de la mañana con 7 minutos. Excelente martes para todos. Oye, las marcas de belleza de Selena Gomez, de Rihanna, de Ariana Grande, se han hecho bien virales. Pero ¿tú sabías que Lady Gaga tiene también una marca de maquillaje? Te cuento, soy Karen López, hasta las 2 de la tarde haciendo Match contigo. Lady Gaga lanzó originalmente su marca en 2019 con el nombre House Laboratories y se convirtió en la primera marca de belleza en venderse de forma exclusiva a través de Amazon Matchers. En 2022, la artista reformuló por completo todo, renombrando como House Labs by Lady Gaga la marca, y se ha consolidado en el mercado de alta cosmética gracias a su enfoque en maquillaje vegano, libre de crueldad animal y preocupado por la salud de la piel. Se alió con Sephora y ha conquistado el mercado de Estados Unidos, Canadá y Reino Unido, Matchers. Todavía no conquista tanto México, pero está en el camino. Además, 12 países de Europa, incluyendo Francia, Italia, España y Alemania. La marca pues está siendo muy bien vendida y también en la región Asia-Pacífico. Pues ahí está, Matchers. Es curioso que aquí en México no ha tomado tanta fuerza esta marca. Tal vez le falta hacer un poquito más de publicidad.

electricidad en nuestro país, pero sin duda es una excelente marca porque se dice que Lady Gaga se ha preocupado muchísimo para empezar a que sean productos totalmente veganos, obviamente libre de crueldad animal y que sean muy beneficiosos para la piel. Vamos a escucharla, Lady Gaga junto a Bruno Mars, Die With A Smile. Es lo que ya está sonando. Aquí en Match 100.1 Más Pop, conéctate.

0: The Weeknd con Blinding Lights aquí en Match 100.1 más Pop Conéctate. Matcher, participa por tu EP autografiado de Santos Bravos a las 10:23. Te voy a decir cómo. Soy Karen López en Match 100.1 más Pop Conéctate.
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suena Match 100.1 más pop. Conéctate con Shaggy. It wasn't me, dice Shaggy. Feliz martes para todos, Matchers. Ya a las 10 de la mañana con 24 minutos. 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Ya te cuento, soy Karen López. Te acompaño hasta las 2 de la tarde. 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Vamos a escuchar ahora a Tame Impala, ya está sonando con Drácula, aquí en Match 100.1 más pop. Conéctate.

Esto es Match 100.1 más pop. Conéctate con Muse. Surprising es lo que escuchaste. Macho, ya a las 10 de la mañana con 34 minutos. Y te tengo buenas noticias porque Kendrick Lamar está preparando música nueva junto a DJ Dahi. Te cuento a detalle, Macho, de esta nueva colaboración. Soy Karen López. Te acompaño hasta las 2 de la tarde. Y el tema formará parte del próximo disco del productor DJ Dahi. Se estrenará el 28 de agosto, o sea, ya el próximo mes. Y esta colaboración marca el regreso de una de las duplas más exitosas del rap moderno, ya que DJ Dahi ha sido una pieza clave en la carrera de Kendrick Lamar, Matchers, desde hace más de una década, porque es el genio de producción detrás de algunos de los temas más aclamados de Kendrick Lamar, como Money Trees, Loyalty, junto a Rihanna, y también Yeah, ambas del álbum Jam. Su relación va más allá de producir ritmos, Matchers. Dahi ha fungido como un arquitecto sonoro que sabe canalizar la compleja narrativa, las complejas letras que de repente se maneja Kendrick Lamar y los drásticos cambios de ritmo también que caracterizan su estilo. Así que se viene una gran canción, se viene bomba, Matcher. Viene Kendrick Lamar a continuación con uno de sus éxitos junto a SZA, es Luther, ya sonando aquí en Match 100.1 más pop. Conéctate.

0: Post Malone con Circles and Match 100.1 más pop, conéctate. Oye, Macher, en 3 minutos vamos a arrancar música continua. Media hora de música sin comerciales, así que quédate aquí en Match 100.1 más pop, conéctate.
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2: ¿Qué onda, Matchers? ¿Cómo están? Feliz martes para todos. Gracias por seguir conectados y bienvenidos los que se acaban de unir al programa. Yo soy Karen López. Los acompaño hasta las 2 de la tarde. ¿Y qué creen? La escudería Match ya está en ruta. Se dirige a sector Terranova con regalitos para ustedes con artículos Match. Así que prepárense para ganar, Matchers. Ahorita a las 11 en punto les digo la ubicación exacta. ¿Sale, vale? Por lo pronto vamos a arrancar con media hora de música sin parar con Sara Larson. Es Midnight Sun aquí en Match 100.1 Más Pop. Conéctate.

Esto es Match 100.1 más pop. Conéctate con Rihanna. Work, lo que acabas de escuchar. 11 de la mañana en punto. Feliz martes para todos. 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Vamos con Temper City. Esto que suena es Self Aware, aquí en Match 100.1 más pop. Conéctate.

Esto es Match 100.1 más pop. Conéctate con Justin Bieber y Nicki Minaj. Beauty and a Beat, lo que escuchaste. Justin Bieber suena fuerte para ser el protagonista del show de medio tiempo del Super Domingo de Fútbol Americano, Matchers, del próximo, de la próxima final, por supuesto, del fútbol americano en febrero. ¿Y por qué suena fuerte tras sus masivos shows de este año en Coachella y en el medio tiempo de la final de fútbol? Soccer Matchers, que acaba de ser hace 2 semanas, pues informes de la industria señalan que Justin es el principal candidato para encabezar este show que se llevaría a cabo en el SoFi Stadium de California. ¿Cómo la ven, Matchers? A mí me encanta la idea, eso sí, y no me odien mis believers, pero sí me gustaría que sí incluyera canciones relax como a él le gusta, como el tema que cantó ahora en el show de medio tiempo que se llama Everything Aleluya, pero que también hiciera cosas explosivas, porque un halftime show tiene que ser así como que, wow, tirar la casa por la ventana. Ojalá, estaría muy padre que Justin Bieber fuera el protagonista y que nos hiciera sentir muchísimas emociones con su música de antaño, machos. Estaría padrísima. 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Saluditos a mis Matchers que nos escuchan a través de iHeartRadio. Va para ustedes esto de G-Joe. End of Beginning, ya sonando en Match 100.1 más pop. Conéctate.

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Esto es Match 100.1 más Pop. Conéctate con Bruno Mars, Locked Out of Heaven. Lo que escuchaste ya a las 11 con 25 minutos. Feliz martes para todos. 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Soy Karen López, hasta las 2 de la tarde haciendo Match contigo. 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Y viene Olivia Dean a continuación, Matchers, con uno de sus éxitos. Y te cuento que pudiera ser que llegue a Latinoamérica para conciertos el próximo año, en el primer trimestre. Diversas filtraciones de promotores musicales señalan que nuestra artista Match pisará por primera vez países de Latinoamérica durante el primer trimestre del próximo año. Se especula que llegará con su gira, que de hecho ahorita está de gira en Estados Unidos, The Art of Loving Tour, para formar parte de los principales festivales de esta región como el Pal Norte. Así que muy pendientes. Vamos a escucharla con So Easy to Fall in Love en Match 100.1 más Pop. Conéctate.

Esto es Match 100.1 más Pop. Conéctate con Sabrina Carpenter Espresso. Sabrina, la protagonista de los festivales en lo que va de este año, Matchers. Soy Karen López, haciendo Match hasta las 2 de la tarde. Y Sabrina Carpenter se ha convertido en una artista indispensable en los festivales de este año. En marzo realizó una gira de festivales por Latinoamérica que incluyeron el Lollapalooza Chile, el Lollapalooza Argentina, el Asunciónico en Paraguay, el Lollapalooza Brasil, también el Festival Stereo Picnic en Bogotá, en Colombia, y en Estados Unidos, Matcher se presentó en Coachella. Obviamente este festival tan famoso se presentó el 10 y el 17 de abril, nuestra artista Match. Se está convirtiendo en una de las artistas que, pues obviamente por la fuerza que está teniendo su carrera, está siendo invitada a los principales festivales, Matchers, y seguirá cerrando este 2026 seguramente con más festivales. Viene The Weeknd con Daft Punk, I Feel It Coming, ya sonando aquí en Match 100.1 más Pop. Conéctate.

0: Dancing on My Own con Robin en Match 100.1 más Pop. Conéctate, Matcher. En 3 minutos arrancamos media hora de música continua, música sin comerciales, solo aquí en Match 100.1 más Pop. Conéctate.
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3: Estás en Match 100.1 más pop, conéctate. Excelente martes para todos, Matchers. Gracias por seguir conectados aquí en el 100.1 de su radio. Bienvenidos los que se acaban de unir al programa, Matchers. Yo soy Karen López, hasta las 2 de la tarde haciendo Match con ustedes. Y ahorita a las 12 vamos a escuchar a Ariana Grande. Estamos de cuenta regresiva para el lanzamiento de su nuevo álbum. Y te voy a platicar qué acaba de publicar en sus redes hace escasas horas, Matcher. Quédate conmigo, viene Humphreys con Golden para arrancar media hora de música sin parar en Match 100.1 más pop. Conéctate.

Esto es Match 100.1 más Pop. Conéctate en Empire State of Mind con Jay-Z y Alicia Keys. Es lo que acabas de escuchar, Matcher. Ya a las 12 en punto. Y como les prometí, vamos a escuchar a Ariana Grande, que ya estamos a cuenta regresiva para escuchar su nuevo álbum, que se llama Petal. Sale el 31 de julio, Matchers. O sea, nada más en 3 días más. Y Ariana acaba de publicar un video en su Instagram preparándonos para esto. Soy Karen López, haciendo Match hasta las 2 de la tarde contigo, y publicó un video en blanco y negro, Matcher, en donde Ariana interpreta a una chica llamada Pepper que llega a una como oficina para hacer una audición. El avance muestra referencias a la industria cinematográfica de antaño y cómo llegan los artistas a hacer una audición, como justo llega Ariana Grande, le pregunta a la recepcionista y le dice, no, pues toma un papel y ponte a hacer fila. Pues, Matchers, esto es un como adelanto del universo que nos va a traer Petal. Entonces, quiere decir que tal vez algunas canciones hagan referencias justamente a este cine clásico. También algo parecido al video de esta canción, de Ariana Grande, que vamos a escuchar a continuación, que se llama Hey That I Made You Love Me, que fue el primer sencillo que lanzó. Así que, Matchers, este 31 de julio ya estamos listísimos y veremos qué más nos va, Matchers, lanzando Ariana Grande a través de sus redes sociales. Nos va adelantando, pues. Vamos a escucharla. Esta es la canción número 180 aquí en Match 100.1 más Pop. Conéctate.

Esto es Match 100.1 más pop. Conéctate con la poderosa voz de Lady Gaga, Bad Romance. Creo que en esta canción podemos escuchar esa voz tan potente que tiene Lady Gaga. Son las 12:08. Buen martes para todos, Matchers. Gracias por seguir conectados. Ya estamos a 28 de julio, ya los últimos días de este mes, Matchers. 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Soy Karen López, haciendo Match contigo hasta las 2 de la tarde. 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Y viene Summer con Back to Friends para continuar. Esta es la canción número 10 de esta hora en Match 100.1 más pop. Conéctate.

0: Break My Heart con Dua Lipa en Match 100.1 más Pop. Conéctate. Harry Styles ya está en México, Matchers. Se vienen sus conciertos y ya fue visto en la Ciudad de México. Les platico dónde. Ahorita a las 12.25 que lo vamos a escuchar. ¿Sale, vale? Aquí en Match 100.1 más Pop. Conéctate.
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Esto es Match 100.1 más pop. Conéctate con Harry Styles, Sign of the Times. Harry Styles que se aventó unos buenos taquitos y un cafecito en la colonia Roma en la Ciudad de México. Machercel ya anda bien a gusto allá en la Ciudad de México. Soy Karen López, te acompaño hasta las 2 de la tarde y solo a unos días de dar inicio con su serie de presentaciones allá en CDMX. Se va a presentar Machers a partir del 31 de julio. Pues ya se le vio en la colonia Roma. Resulta que fue captado por varios fans. Harry Styles disfrutando a gusto, pasándola bien en la colonia Roma. Se convirtió en un vecino más de esta colonia popular, Macher, allá en la Ciudad de México. Pasó por una cafetería y luego se fue a comer unos taquitos en los Tacos Orinoco, que son famosos, ¿eh? Ahí ya han ido Dua Lipa, Rosalía, varias celebridades. Y pues fue visto ahí. Él quería pasar desapercibido, obviamente, pero tiene demasiados fans en nuestro país y fue captado, Machers, a pesar de querer pasar unos días pues inadvertido, y obvio se debe estar preparando para lo que serán sus shows próximamente. 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Ya está sonando Tame Impala con Drácula para continuar. Son las 12:20 27 minutos, esto es Match 100.1 más pop, conéctate.

Esto es Match 100.1 más Pop. Conéctate con Taylor Swift o Polite. Oye, Matcher, ¿sabías que Taylor y su esposo Travis Kelce donaron una cantidad de $26 millones ahora en su boda? Y es que Taylor Swift siempre ha mantenido o ha manejado más bien una filantropía silenciosa. Nunca lo anda anunciando. Soy Karen López, te acompaño hasta las 2 de la tarde. Y esta cantidad de dinero, Matchers, fue destinada a este paquete de donaciones. Incluyó organizaciones de Nueva York, Kansas City, Nashville, Cleveland, Los Ángeles, Rhode Island y Pensilvania. Ciudades que comparten un rasgo. Son lugares donde Taylor y Travis han vivido, trabajado o construido un vínculo con la comunidad. Y siento, Matchers, que así como lo hizo con su gira de Eras Tour, en donde en cada lugar donde se iba presentando, Taylor Swift hacía grandes aportes a bancos de alimentos en más de 50 ciudades, estuvo apoyando, además que constantemente está apoyando a diversas organizaciones como Feeding America o la Biblioteca Infantil de Dolly Parton. Entonces, a Taylor Swift es agradecida de esta manera, como que le pasan cosas buenas, como su gira que estaba siendo tan exitosa. Entonces, llegaba a una ciudad, su concierto era bien exitoso y de esta forma ella retribuía todo el amor que estaba recibiendo, ayudando a organizaciones. Y ahora con su boda, Matchers, como fue un momento tan especial para ella, pues quiso hacer esta donación. Lo habitual en una boda es que los novios reciban regalos, pero aquí fue al revés. Acabamos de escuchar a Taylor Swift y ahora vamos con Måneskin. Esto es Begging en Match 100.1 más Pop.

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3: Hola Matchers, ¿cómo están? Buena tarde ya, son las 12:50, esto es Match 100.1 más Pop, conéctate. Yo soy Karen López, haciendo Match contigo hasta las 2 de la tarde. Oye, ya arrancó la Casa de los Famosos México, ya está dando noticia y una de las integrantes recibió un regalito por parte de la marca de Rihanna. Les voy a platicar qué le regalaron y qué integrante de la casa es ahorita a la una. ¿Sale, vale? Quédense conmigo, Matchers. Viene The Weeknd con Save Your Tears en Match 100.1 más Pop, conéctate.

Esto es Match 100.1 más pop. Conéctate, feliz martes para todos, Matchers. Acabamos de escuchar a Rihanna y Eminem con Love the Way You Lie. Sabemos que Rihanna tiene una marca muy, muy reconocida que es Fenty Beauty. Y Matchers, estamos empezando la nueva Casa de los Famosos. Acaba de arrancar con toda la fuerza. Y una de las participantes, una de las habitantes, recibió un regalo por parte de Rihanna. Y se trata de Karina Torres. Soy Karen López, os acompaño hasta las 2 de la tarde. Y ella misma anunció que pues había recibido este regalo por parte de Fenty Beauty, la reconocida marca de belleza fundada por Rihanna. Matchers, la creadora de contenido, quien se ha convertido en una de las concursantes más esperadas de la cuarta temporada de este reality, pues presumió en sus redes sociales este exclusivo paquete lleno de productos de maquillaje y de cuidado de la piel, además que le mandaron una carta personalizada por parte del equipo de la firma, Matchers. Antes de que cierres la puerta de la casa más famosa de México, queríamos que una cosita entrara contigo. En Fenty Beauty creemos que el mejor glam empieza con una persona que nunca le ha tenido miedo a ser ella misma. Y tú de eso sabes bastante. Aquí va un kit para que llegues brillando, hidratada y siendo ellona. Porque los protagonistas no se esperan. El foco lo crean y lo sabes, bebé. Queremos verte conquistar la casa, pero primero queremos consentirte a ti. Mucha suerte, disfruta, diviértete y recuerda, siempre icónica. ¡Órale! Pues Karina, bien emocionada, Matchers, compartiendo esta carta. Con esto muestra el gran impacto que ha tenido su contenido, sus redes sociales, en el mundo de la belleza, del beauty. Y pues una marca tan importante como Rihanna enviándole este regalito. ¿Qué tal, Matchers? Vamos con Temper City Self-Aware. Ya sonando, una en punto. Buen martes para todos. 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

Esto es Match 100.1 más Pop. Conéctate con Adele. Rolling in the Deep es lo que acabas de escuchar. De Inglaterra para el mundo, Adele. Y de Inglaterra para el mundo también es Sam Smith, que viene a México. 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Soy Karen López, haciendo Match contigo hasta las 2 de la tarde. Y nuestro artista Match regresa a la Ciudad de México con To Be Free Mexico City, una serie de conciertos muy especiales que llegarán al Auditorio Nacional este próximo mes de agosto. 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Y se viene más música, sonando Bruno Mars con I Just Might, canción número 3 de esta hora. Feliz martes, Matchers. 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

0: Esto es Match 100.1 más Pop. Conéctate, Matchers. Me da muchísimo gusto y voy a regañar a Miguel en cabina porque no me había venido a visitar. Pero como ya estamos por iniciar ciclo escolar, aquí está con promociones para ustedes. ¿Cómo estás?
1: Sí, contentísimo, Karen, de estar aquí contigo y pues obviamente aprovechando el espacio. Era algo que te comentaba ahorita antes de iniciar la entrevista, de que pues ya muchos estudiantes, profesionistas universitarios se acaban de graduar y ya están con toda la intención de encontrar un buen trabajo, ¿verdad? Y todo eso, pero sabemos que hoy en día pues no solamente es una carrera la que tenemos que estudiar, también el tema del inglés, es una herramienta súper, súper importante que ya te la piden hasta para una titulación.
0: Exacto.
1: Si estás estudiando la carrera y si ya saliste, pues un trabajo, una entrevista de trabajo, a veces ya las empresas contratan al personal que tiene este plus. Y si por ahí estás en la prepa y de repente ya sabes que quieres estudiar el otro año medicina, arquitectura, o ya quedaste afortunadamente en esa carrera, pues qué mejor que te prepares, porque hoy en día el inglés pues no solamente es en la parte educativa, también es en la parte profesional.
0: Sí.
1: Muchas empresas contratan personas que ya dominan el inglés. Y los niños, pues date cuenta, desde temprana edad ya se lo están inculcando. Pero, con el tema de los colegios bilingües y todo eso. Entonces, estamos aquí para hablarles un poquito de nuestro programa.
0: Exacto, Miguel. Es que si te pones a pensar, turismo, sistemas, como tú dices, medicina... ¿Cuántas carreras? Todas las carreras se necesita el inglés.
1: ¿Sí?
0: Por eso es tan importante decirles, Matchers, no se esperen ahorita que van a empezar, tal vez, como
1: ¿sí?
0: dices, la prepa, la universidad. No se esperen a terminar sus estudios para apenas empezar a pensar
1: sí,
0: en el
1: claro.
0: inglés. Y si así es, pues también siempre es buen momento. 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
1: Sí, claro, mira, algo importante, el curso de nosotros dura un año nada más, Karen, es un año donde yo te voy a enseñar de manera natural cómo aprendiste el español. Ventaja que tienes es que no soy la escuela que dura 3-4 años enseñándote el inglés, entonces no te desesperes, en realidad lo vas a aprender rápido. Si por ahí le andas sacando la vuelta al inglés porque dura mucho aprenderlo, no, es un año con horarios flexibles, tú vienes cuando quieras, el día que quieras, a la hora que tú quieras. 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Desde ahí te digo que mi método de aprendizaje va a ser totalmente lo contrario a lo tradicional.
0: Sí.
1: Olvídate del verbo to be, la lista interminable de verbos, y apréndelo de manera natural. Aquí primero vas a enseñarte a hablar y ya luego entro con la parte gramatical, como tal cual aprendiste el español. Y qué mejor que lo puedas hacer pues con ese programa o curso que en realidad te deje ese aprendizaje, Karen, y que ya no tengas que buscar 1, 2, 3 escuelas de inglés, porque aquí en Culiacán si algo hay es que a la gente sí le interesa aprender inglés, pero también muchos nos decepcionamos de los cursos,
0: sí.
1: no los terminamos, el tiempo, trabajo, el me aburrí, pasa mucho, y créeme que con Linguatec, pues soy la escuela que mayor número de graduados tiene, entonces eso habla muy bien. Y pues prácticamente cursos para todas las edades, niños, adultos, jóvenes, para todos, para quien
0: todas las edades. 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Y oigan, Matchers, se viene con todo, Miguel, ¿eh? Trae una de las mejores promociones.
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0: Seguimos en Match 100.1 más Pop. Conéctate y recuerda que tu inglés necesita
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Esto es Match 100.1 más Pop. Conéctate con Sabrina Carpenter. Manchild es lo que acabas de escuchar. Oye, Matcher, todo parece indicar que Britney Spears es fan de Tate McRae. Tate McRae, que es una cantante que ha sido comparada con Britney por su estilo, porque Tate McRae baila súper bien, tiene más o menos el tipo pop de la música de Britney Spears, entonces se le ha comparado y se ha dicho es como la nueva Britney. Entonces llamó la atención escuchar a Britney escuchando la música de Tate McRae. Les cuento, soy Karen López haciendo Match hasta las 2 de la tarde, y es que la princesa del pop publicó este lunes en redes una serie de posts con los que nos ha permitido conocer un poquito más de cómo está pasando su verano. Resulta que estaba haciendo una actividad, Matchers, estaba realizando pues unas manualidades con vídeo. Y en este video en el que está mostrando su nueva afición, se puede escuchar de fondo la canción You Broke Me First de Tate McRae, que se trata de una de las canciones más antiguas de Tate, pero más famosas también. Y nos emocionó obviamente escuchar o ver más bien a Britney apoyando y escuchando la música de nuevas generaciones en el mundo del pop. Seguramente esto significó mucho, mucho para Tate McRae, que es una gran fan de Britney y ha sido su inspiración. Vamos a escucharla con Oops, I Did It Again aquí en Match 100.1 más Pop. Conéctate.

Esto es Match 100.1 más Pop. Conéctate con Pink, Just Give Me a Reason, lo que acabas de escuchar. Y lo que viene a continuación es de Justin Timberlake Mature, la canción Can't Stop This Feeling. A pesar de tener una carrera pues larga, llena de éxitos desde NSYNC y como solista también, les cuento que esta canción fue su primer canción que debutó en el número uno de toda su trayectoria. Soy Karen López, los acompaño hasta las 2 de la tarde y sin duda es uno de los mayores éxitos globales en la carrera de Justin Timberlake, acumulando récords y varias anécdotas. La lanzó en 2016, forma parte del soundtrack de la película de Trolls Matchers y Justin Timberlake no solo compuso e interpretó la canción, sino también fue el productor musical ejecutivo de toda la banda sonora de esta película animada Trolls y le dio voz a uno de los personajes. Irónicamente, Timberlake prestó su voz en inglés a Branch, el troll más gris, aburrido y antisocial de la historia, quien odia bailar y cantar yo como puertorriqueña. Todo lo contrario a Justin Timberlake. ¿Qué tal? La verdad es que lo hizo bastante bien y la banda sonora, así como esta canción, por supuesto, fue todo un éxito. Vamos a escuchar a Justin con Can't Stop the Feeling aquí en Match 100.1 más Pop. Conéctate, vamos a bailar y a cantar.

0: Lola Young con Messi en Match 100.1 más Pop. Conéctate, Matcher. Se viene música continua, música sin comerciales. En 4 minutos arrancamos. Soy Karen López en Match 100.1 más Pop. Conéctate.
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Uno más pop, conéctate al éxito más reciente de Justin Bieber, Speed Demon, lo que acabas de escuchar. Faltan 5 minutos para que den las 2 de la tarde y te vas a quedar con Johanna Martínez, que viene con 1 hora de música continua, música sin comerciales. Les mando besos y bendiciones sanitizados, Matchers. Soy Karen López, seguimos conectados en arroba Karen López FM en Instagram y les deseo una excelente tarde de martes. Cuídense mucho, me voy a despedir con Billie Eilish, es Wildflower, lo que ya está sonando, y nos escuchamos el día de mañana en punto de las 10 aquí en Match 100.1 Más Pop. Conéctate.

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2: Hola, hola, mis queridos, chulos, bellos matchers. ¿Cómo están? Estás en Match 100.1 Más Pop, conéctate. Yo soy Joana Martínez, ya llegué y estoy súper feliz de estar haciendo match contigo. A partir de este momento hasta las 6 de la tarde, ya te la sabes que cada que llego yo, llego con una hora de música continua de 2 a 3 sin comerciales. 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Te lo cuento en dos canciones. Quédate conmigo aquí en Match 100.1 Más Pop. ¡Conéctate!

Escuchas Match 100.1 más pop. Conéctate, es One Direction, One Way or Another. Lo que acabas de escuchar, 2 de la tarde con 7 minutos. Y oiga, nuestro querido Harry Styles ya anda paseándose por las calles de la Ciudad de México. Lo vieron en unos tacos, lo vieron en un cafecito, lo vieron corriendo, pero él ya anda bien instalado en la Ciudad de México. ¿Cómo se la están pasando en este martes? 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Vamos a escuchar a Taylor Swift, I Knew It, I Knew You. Lo que vas a escuchar en esta tarde es la canción número 203 sonando en Match 100.1 más pop. Conéctate.

Escuchas Match 100.1 más pop. Conéctate con The Black Eyed Peas. Let's get it started. Lo que acabas de escuchar. 2:18 p.m. Matchers. Continuamos con una hora de música continua. Oigan, ya se viene el iHeartRadio Music Festival 2026. Va a ser el viernes 18 y sábado 19 de septiembre en Las Vegas. Y la neta es que va a estar increíble. Yo soy Joana Martínez, feliz de conectar contigo como todas las tardes, desde las 2:00 p.m. hasta las 6:00 p.m. Amateurs. Va a estar por allá BTS, Cardi B, Snoop Dogg, Sarah Larson, Benson Boone. También vamos a contar con la presencia de Muse, Wizard, Gogo Dolls, entre otros artistas buenísimos. Si no puedes irte a Las Vegas y verlos en vivo, no te preocupes, porque aquí en Match puedes escuchar toda la cobertura del evento en tu radio y a través de iHeartRadio en línea. Obviamente no te lo puedes perder, ¿eh? Vamos a escuchar a Tame Impala, es de Drácula, la canción número 206 de esta tarde, sonando aquí en Match 100.1 más pop. ¡Conéctate!

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escuchas Match 100.1 más pop, conéctate, Hips Don't Lie. Shakira, lo que acaba de sonar, 2 de la tarde con 26 minutos. Oigan, fíjense, Matchers, que la famosa mansión que tenía Shakira y Piqué en Barcelona ya tiene un nuevo dueño. ¿Quieres saber quién es? Te cuento. Yo soy Joana Martínez, te acompaño hasta las 6. Se trata de Lamine Yamal, esta joven estrella de Barcelona, Matchers, quien pues ahora vive en esta exclusiva propiedad que antes era de Shakira. Esta residencia, valuada alrededor de 11 millones de euros, cuenta con 6 habitaciones, alberca, cancha de tenis, gimnasio e incluso un estudio de grabación que utilizó Shakira durante su relación con Piqué. La neta es que es una casa con mucha historia y qué cool que ahora la tenga este artista de Barcelona, Matchers. Vamos a escuchar a Miley Cyrus, Flowers, la canción número 208 de esta tarde sonando en Match 100.1 más pop, conéctate.

Estás en Match 100.1 más top. Conéctate, es Huggle Jamaican, lo que acabas de escuchar. Oigan, Matchers, hablando de Huggle, fíjense que vuelve a hacer historia en Ibiza con una nueva edición de Make the Girls Dance. Yo soy Joana Martínez, te acompaño hasta las 6. Y es que es una experiencia que este verano combina una fiesta al aire libre en Ibiza con una residencia nocturna, Matcher. Este DJ es uno de los máximos exponentes del Latin House y promete sets llenos de energía y también invitados especiales. Increíble. Vamos a escuchar ahora a Empire of the Sun con We Are the People. Es la canción número 210 de este martes, sonando aquí en Match 100.1 más pop. Conéctate.

escuchas Match 100.1 más Pop, conéctate, Sarah Larson, Midnight Sun, lo que acaba de sonar. Ahora vamos a escuchar a Justin Bieber, que por cierto, déjame te cuento la verdad detrás del pleito de Madonna y Justin Bieber en el medio tiempo de la Justa Futbolera 2026, porque si no sabías, Matcher, tuvieron un pleitito por ahí el día de la final de la Justa Futbolera. Yo soy Joana Martínez, estoy contigo hasta las 6 y es que los rumores apuntan a que Madonna y Justin tuvieron diferencias por el enfoque del show, Matchers. Justin Bieber quería una presentación sencilla, enfocada en la música. Madonna apostaba por un espectáculo con grandes coreografías, efectos. Al final, Chris Martin de Coldplay logró equilibrar ambas propuestas para que cada uno pues tuviera su propio momento en el escenario, Matcher. Cabe destacar que esta información pues no ha sido confirmada por ellos mismos ni por la organización del evento, pero los rumores dicen, Matcher. Vamos a escuchar a Justin Bieber, este es Peaches, la rola número 212 de esta tarde sonando aquí en Match 100.1 más Pop, conéctate.

0: Estás en Match 100.1 más Pop. Conéctate con Justin Bieber. Pishers, lo que acabas de escuchar, Matcher. En 2 minutos te voy a poner 30 minutos de música continua sin cortes comerciales. Yo soy Joana Martínez. Gracias por conectar conmigo en Match 100.1 más Pop. Conéctate.
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mis matchers, ¿cómo están? Estás en Match 100.1 Más Pop, conéctate. Yo soy Joana Martínez y me siento demasiado feliz de la vida de estar contigo desde las 2 de la tarde hasta las 6 en este martes. Espero que estés teniendo un lindo día y oigan, yo quiero decirles que les estamos regalando unas bocinas inteligentes que en nombre Matcher están padrísimas y para este verano todo que ver para que escuches Match 100.1. Es bien fácil que puedas participar, te cuento cómo ganarte la tuya a las 3 de la tarde con 3 minutos. Quédate conmigo en Match 100.1 Más Pop, conéctate.

Estás en Match 100.1 más pop. Conéctate con Temper City. Self-Aware lo acaba de sonar. Excelente tarde para todos, Matchers. 3 de la tarde con 4 minutos. Oigan, por este verano Match les estamos obsequiando unas bocinas inteligentes padrísimas. Yo soy Joana Martínez, estoy contigo hasta las 6. 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

Risk it, risk it all, lo que acabas de escuchar. Ahora vamos a escuchar al guapísimo de Harry Styles, que por cierto ya anda en nuestro país disfrutando de la Ciudad de México, Matcher. 3:12 p.m. Yo soy Joana Martínez, encantada de acompañarte. Y es que hay reportes de que Harry Styles ya está en México para los conciertos de su gira. Lo vieron en el aeropuerto, Matcher. Lo vieron en unos tacos. Lo vieron caminando por las calles de Ciudad de México. Lo vieron en un cafecito. Él como si nada, humildemente caminando las calles de la ciudad, Matchers. ¿Qué tal? Y es que pues ya estamos a unos días del arranque de su esperada gira por México y pues él ya llegó al país. Hay varias fotos que están circulando en redes sociales donde sale Harry Styles caminando en la Ciudad de México. ¿Qué tal, Matcher? ¿Ya vieron los videos? La neta es que están súper virales en Reels y también en TikTok. Vamos a escucharlo ahora con As It Was, la canción número 217 de esta tarde sonando aquí en Match 100.1 Más Pop. Conéctate.

0: estás en Match 100.1 más top. Conéctate, Harry Styles, Acid Was, lo acabas de escuchar, Matcher. Olivia Dean dice que todavía se está acostumbrando al éxito. Te voy a contar esto y más a las 3 de la tarde con 25 minutos. Quédate conmigo en Match 100.1 más pop. Conéctate.
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Estás en Match 100.1 Más Pop. Conéctate, Robbie Williams. Tripping, lo que acaba de sonar. Excelente tarde para todos, Matchers. Vamos a escuchar a nuestra querida Olivia Dean, que por cierto, ella dice que todavía no está acostumbrada al éxito. Yo soy Joana Martínez, te acompaño hasta las 6. Y es que en una reciente entrevista, Olivia Dean confesó que todavía se está acostumbrando al éxito y aseguró que muchas de sus canciones nacen de observar a la gente y capturar momentos cotidianos como conversaciones o risas en la calle con un estilo íntimo y honesto, Mature. Olivia Dean me encanta y sin duda sigue conquistando al público mientras se prepara para una nueva etapa en su carrera. La vamos a escuchar con So Easy to Fall in Love, la canción número 220 de esta tarde en Match 100.1 Más Pop. Conéctate.

Estás en Match 100.1 Más Pop. Conéctate desde Chainsmokers Closer. Lo que acabas de escuchar, mi querido Matcher, vamos a escuchar ahora a Benson Boone. Que por cierto, ¿tú sabías que antes de convertirse en estrella, Benson Boone creció en Monroe, un pequeño pueblo del estado de Washington? Yo soy Joana Martínez, te acompaño hasta las 6 de la tarde. Y es que fue ahí donde Benson Boone descubrió su pasión por la música y comenzó a desarrollar la voz que, pues, hoy lo ha llevado a los escenarios más importantes. Curiosamente, pues nunca recibió formación vocal y profesional. Su talento se fue puliendo de manera natural, Matcher, hasta dar el salto a la fama gracias a redes sociales. Nos encanta. Ahora la vamos a escuchar con Beautiful Things, canción número 222 de esta tarde, sonando aquí en Match 100.1 Más Pop. Conéctate.

0: Escuchas Match 100.1 más Pop, conéctate, Dancing on My Own de Robin, lo que acabas de escuchar, Matcher. En 3 minutos te voy a poner 30 minutos de música continua sin cortes comerciales. Yo soy Joana Martínez, quédate conmigo en Match 100.1 más Pop, conéctate.
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mis queridos chulos, bellos matchers, ¿cómo les va? Estás en Match 100.1 Más Pop, conéctate. Yo soy Joana Martínez, encantada y feliz de la vida de acompañarte hasta las 6 de la tarde en este martes. 3 de la tarde con 49 minutos y oigan, Harry Styles ya está en nuestro territorio y yo te tengo boletos que todavía puedes participar para verlo en la Ciudad de México. Es para el día del 10 de agosto. ¿Quieres saber cómo participar? Te voy a contar esto y más a las 4 de la tarde con 3 minutos. Quédate conmigo en Match 100.1 Más Pop. Conéctate.

Escuchas Match 100.1 más pop, conéctate con Ariana Grande, Hey Dad, I Made You Love Me. Lo que acabas de escuchar, excelente tarde para todos Matchers 4.4. Oigan, yo quiero decirles que les estoy regalando unos boletos para que vean a Harry Styles. Esto es en la Ciudad de México. 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Vamos a escuchar a Gautier con Somebody That I Used to Know, la canción número 225 en este martes. Suena aquí en Match 100.1 más pop. Conéctate.

Escuchas Match 100.1 más Pop, conéctate, Dominic Fike, Baby Doll, lo que acabas de escuchar. Excelente tarde para todos, Matchers. Vamos a escuchar a Sabrina Carpenter, que por cierto, ella podría estar en el Lollapalooza Chile 2027. Yo soy Joana Martínez, encantada de estar contigo hasta las 6. Y es que todavía no hay un cartel oficial para el Lollapalooza Chile 2027, pero en redes sociales ya está sonando con fuerza el nombre de Sabrina Carpenter como posible artista invitada. Sabrina Carpenter viene de un exitoso paso por la edición 2026 de este festival, así que pues muchos fans piensan que va a regresar. ¿Tú qué piensas, Matcher? Se va a saber. Vamos a escucharla con Please, Please, Please, canción número 228 de esta tarde en Match 100.1 más Pop. Conéctate.

0: escuchas Match 100.1 más pop. Conéctate con Sabrina Carpenter. Please, please, please, lo que acaba de sonar, Matcher. Katy Perry está molesta por una publicación de la Casa Blanca que incluye su música. Te cuento por qué a las 4:21. Yo soy Joana Martínez. Contigo en Match 100.1 más pop. Conéctate.
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Escuchas Match 100.1 más pop. Conéctate, está mi Impala. Drácula, lo que acabas de escuchar. Excelente tarde para todos, Matchers. Vamos a escuchar a Katy Perry, que por cierto está molesta, furiosa, por una publicación de la Casa Blanca, Matcher, que incluye su música. Yo soy Joana Martínez, te acompaño hasta las 6. Y es que Katy Perry expresó su molestia luego de que la Casa Blanca utilizara su canción Firework en un video de TikTok que muestra imágenes de ataques, Matchers. Pues Katy Perry asegura que ella jamás autorizó el uso de su música y recordó que la canción fue escrita como un himno de esperanza, fortaleza y superación, no para asociarse con la guerra de violencia, Matchers. Hasta ahorita, pues la Casa Blanca no ha respondido públicamente, pero deberían, porque lo que hicieron no está bien, mis Matchers. Vamos a escuchar a Katy Perry. Esto es Teenage Dream. Es la canción número 231 de esta tarde, sonando aquí en Match 100.1 más pop. Conéctate.

escuchas Match 100.1 Más Pop, conéctate, Pitbull, Time of Our Lives, es lo que acabas de escuchar. Excelente martes, Matchers, 4 de la tarde con 33 minutos. 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Yo soy Joana Martínez, feliz de conectar contigo hasta las 6 de la tarde. 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Vamos a escuchar a Eileen S. It's Me, la canción número 234 en Match 100.1 Más Pop, conéctate.

0: escuchas Match 100.1 más Pop, conéctate Maroon 5, One More Night. Matcher, en 4 minutos te pongo 30 minutos de música continua sin cortes comerciales. Quédate conmigo en Match 100.1 más Pop, conéctate.
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2: Hola, hola, mis queridos chulos matchers, ¿cómo están? Estás en Match 100.1 Más Pop, conéctate. Yo soy Joana Martínez, feliz de la vida de hacer match contigo, como todas las tardes desde las 2 hasta las 6. ¿Cómo te va en este martes? Espero que increíble, 4:48. Y oigan, les voy a decir cómo pueden participar por un EP autografiado de Santos Bravos. Está padrísimo. Te cuento cómo puedes participar a las 5:03. Quédate conmigo aquí en Match 100.1 Más Pop. Conéctate.